Muchas gracias. Bueno, este número que van a oír ustedes ahora, muchas gracias. Este número que ustedes van a oír ahora es el 45 que va a salir pronto al mercado y se llama Kung Fu y Karate. Yo quiero que nos ayuden. Yeah. Lo que pasa, se tiene que arrebatar. Yeah.

Bueno, long time ago, long time ago. Fuimos a Panamá y allá nos trataron de una manera, pero que bien, bien heavy. Y por aquí se encuentra Ruben Blades. Un aplauso para Ruben Blades. Yeah. Se escondió por allá, Ruben. Nosotros fuimos a la tierra de Ruben y nos trataron de una manera inolvidable. Y por eso yo escribí una canción titulada A Panamá Soberana, que va a salir en el próximo LP. Y dice así.

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Hola, ¿qué tal? Buenos días. Your good friend Ricardo R.Q. Quilantán aquí presente. Antrópico FM 97.3. Thank you, God, for another day. A Dios le damos gracias por este gran día. Jueves, ya estamos al día 16 de julio 2026.

Mi cafetal y Sarandunga and the Archie Morning Show en esta mañanita. Música del recuerdo today. Una temperatura right now de 65, pero va a cambiar todo el ratito, my friends. Arriba de 100 grados today, tomorrow, el weekend, todos estos unos 4 o 5 días de 100 o 100 o arriba de 100 grados, 100, 104. Este día unos 103 degrees today, so it's going to be a hot one. Welcome to the Archie Morning Show, your good friend Ricardo Arquilantán aquí presente, la Santanera.

La única, la Sonora Santanera con una de sus grandes cantantes, Sonia López, con la canción El Ladrón. Escuchando The RQ Morning Show, como les dije, va a estar caliente hoy, arriba de 100 grados, today, tomorrow, Friday, o tomorrow's Friday, right? Yeah, el Saturday y el Sunday también, so estén preparados para estas temperaturas y hay un aviso para todo el Valle del Tesoro de no quemar nada afuera, por favor, aunque uno tenga su permiso de quemar, se prohíbe quemar. Estoy hablando de, yo creo que everywhere, no quemar basura, porque se acostumbra que ciertas personas aquí en lo que es el the city limits, sí puede quemar con su permiso, aunque tenga permiso, no se permitirá quemar hoy este día. Yo creo que el resto de los el fin de semana también. So just be aware of that, my friends. It's gonna be too hot today. Aquí tengo las famosas Sparks.

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Buenos días, everybody. Good morning. Your good friend Ricardo. Esta mañanita, la temperatura que dije hace ratito de unos 65. It depends on where you're at, because está entre 65 y 70, pero later on today, over 100 degrees, 104, por ahí, así de toda la semana, todo el fin de semana, así arriba de...

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Aquí estamos, your good friend Ricardo RQ Lantan, Mary Longoria. How are you, my friend? Rigoberto Camarena. Buen día. Catalina Godina en Parma. Buen día para usted también. Rigo, el drummer del conjunto A Riesgo. Elizabeth and Esme Ramirez getting ready for the weekend. Por acá en Nampa, el conjunto A Riesgo. José Virginia Fuentes over there in Cowell, Idaho. Morning. April Romero Álvarez, good morning to you. María Ofelia Álvarez Jiménez Maldonado, también buen día para ti. Estela Barrón, bueno, María Ofelia is over there in Illinois, y María Estela Barrón en Southern California. Mr. David García over here in Nampa, and Mr. Valdemar Elizondo way over there in Houston, Texas, y está sufriendo de humo right now, my good friend Ricky Martínez. Allá en Saginaw con Lolly and the family. So, he dice que está tosiendo algo así, smoked out, porque los incendios en Canadá. Yes, vi en la televisión, las noticias ayer, que unos incendios allá en Canadá y está llegando el humo allá al estado de Michigan. Well, they're really close right there. Están border, así como Idaho con Canadá, pero las lumbres están más para allá, para el lado de Michigan. So there you go, Mr. Ricky, don't be inhaling any of that smoke, any of that Canadian smoke. Try some Washington or Oregon smoke. Está más sabrosa. No, de veras. Saludos para los amigos allá en todo el estado de Michigan, especialmente los Martínez. And talk about Saginaw, Michigan. Aquí están estos muchachos de aquellos años, de por allá del estado de Michigan. Puro Chicano power right here with the Mysterians.

Question mark, the mysterious 96 candles. Ahí complacía a Ricky Martínez de por allá. Son los muchachos de Michigan. Estos muchachos de pura raza de los mysterious chicanos de por acá, de allá del estado de Michigan. ¿Y cómo triunfaron? Esto fue antes de los Beatles. For sure. ¿Sí o no? ¿Sí o no? Yes, of course. The Mysterians. Aquí va tu tío también, tú, Ricky. Ricky Martínez y a toda su familia por allá en el estado de Michigan. Freddy Martínez.

Throwback Thursday, Freddy Martinez de los 1970s, La Lamparita, and un par de ojitos, Mr. Martinez over there, and Mr. Freddy Martinez Jr., no, es de este Ricky Martinez, un saludo para ti y a toda tu gente por ahí en el estado de Michigan. Be careful with your health, because there's a lot of smoke right now, me dice Ricky, debido a los incendios allá en Canadá. And the smoke is coming this way. Not this way to Idaho, but going that way to el estado de Michigan. We know about that over here in Idaho también. Let me tell you. So today, tomorrow, and todo el weekend va a estar arriba de 100 grados over here in Idaho. Today, una máxima de 103, 104 degrees, so be ready for that. Here's un saludo especial para Mr. David Martinez y a todos los García brothers que me están acompañando en all the García family con George y Dan.

Fio Treviño y su grupo Magic. He used to be the singer, el lead singer de la movida de Ricky Smith con la canción Te Quiero Mucho, ¿no? Those great songs que comenzaron a pegar really early in the 1980s, 1982. Apenas estaba comenzando yo de DJ 1980, 81, 82, cuando empezó a pegar Ricky. Well, Ricky started way back in 78, por ahí. Pero luego se salió el lead singer de ellos, Pío Treviño. Lo mismo que hizo Roberto Pulido con Cecilio Garza de Los Casinos. Y they were pegando fuerte en the 1970s con su lead singer de Roberto. Roberto, el primo Pulido. And he started his own band de los clásicos. Lo mismo hizo Pío Treviño con Ricky Smith. I mean, what's going on? But things happen, right? Things happen. Así es la vida. Y se salió Ricky. Se salió Pío Treviño de la movida de Ricky Smith, and he started his own band llamado igual que right now, el grupo Magic, con la canción Amigo. That song right there, that you just heard, de Roberto Carlos, y otra canción que también pegó en el mismo rato, en el mismo momento, en el mismo year, I guess, de Mr. Pío Treviño, es esta canción que van a escuchar right now, El Magazine.

Who was that, RQ? Si no sabes quién fue, you're fired. You are fired. Ella la mera, mera, mera de todas las meras que han habido. And han habido varias meras, let me tell you. Ella la mera, mera. So there you go. Con eso tienes, no necesitas el nombre de la persona. Yes, I'll tell you, es la mera mera, la reina de la onda te gana, Miss Laura Canales right there. Saludos a los Sainz, good morning to my good friends, la familia Sainz, Jennifer, how are you, Fernando, how are you? They're getting ready for the weekend, los sábados tienen su night market allá en las áreas de Cabo. I don't know if you knew this, but they moved. They moved the night market donde estaban antes, ahí cerquita.

And I stuck on the night market, and now they're in a new place. Ahí en el parking lot de la corte. So, a los que estamos acostumbrados a ir a la corte a cada rato, ahí en el parking place donde nos parqueamos, ahí mero está. All right. Thank you so much, Jennifer. Y a todos los demás que me están acompañando. Mr. David Barroso también. A toda la familia de él, le mando saludos a la familia Barroso. De parte de David Barroso, he's getting ready to go to work. ¿Qué dice aquí? Dice, getting ready to start up some wheel lines and some tubes in the corn and alfalfa. Ay, pobre de él. Pobre de él. You know why? Because it's going to be super hot today, 104 degrees. So take care of yourself, Mr. David Barroso, y también para las familias Plasencia y Salazar. Here's some Bobby. Yes, sir. Bobby Naranjo. And of course, Mr. Jesse Serrata.

El conjunto Bernal, right there, one of the greatest of all time. El conjunto Bernal de Don Paulino Bernal. Enhorabuena a todos los que me están escuchando right now. La música en every Thursday, desde muy tempranito cuando estoy aquí. No, de veras, I was absent for a few days. I was on vacation. I can go on vacation, you know. Pero, you know, I'm back. So, yeah, los Thursdays se trata de pura música del recuerdo when we were younger. Yes, sir. That was el conjunto Bernal. Y luego también otro grupo que pegó mucho en aquellos años de los 70s. Los 80s también. Todavía me piden porque son también parte de los que fueron de los Chachos. También forman parte de otros grupos que hoy escuchamos. Uno de ellos es este Mr. Joe Lara y su grupo de expresión. Pero los Chachos con Chacha Jiménez and all those great singers. Man, they did great starting in the 70s. Un saludo para mis Enchi Paz y a todos los de la Crookums que me acompañan right now, ready to go to work. And Mr. Joe, un saludo musical para ti allá en Mathis, Texas. Mr. Joe Lara, que siempre también me acompaña. A los Sainz también, le mando saludos. To the Garcia Brothers over here in Nampa and over there in Texas, también en McAllen. Good morning to you guys, Mr. David Barroso, que va a estar trabajando con este calor, man. I feel sorry for you, my friend, but you gotta do what you gotta do. Y además ya estamos impuestos a esta clase de trabajo, la raza. Anyway, thank you so much for your work. Y a todos los que me están escuchando right now, vamos recordando nuestros tiempos, cuando estábamos más jóvenes, que teníamos pelo negro. Y para ti, Valdemar Elizondo, cuando tenías pelo, un saludo para Houston, Texas, Los Chachos.

Good morning to Miss Angie Montiel, acá en Cabo, Idaho. Le mando saludos también para my good friend Joe Lara. Se comunica de Mathis, Texas this morning. Joyce Treviño, allá en the Southern California area. Le mando un saludo esta mañana también, recordando sus tiempos, of course. Mr. Valdemar Elizondo, allá en Houston, me acompaña. Good morning to you. I got some, el grupo Quemado también para las Barrón Sisters. El grupo Mayo que me están pidiendo esta mañana. A lot of good bands de aquellos años, como este Another Song, en otras canciones con Bobby Naranjo en Jesse Serrata, way back in the early 1980s. Puro senior citizen me está acompañando right now, I guess. Un saludo también para Alicia Reyes García, and she's listening to me. Linda Valderas and the Barrón Sisters. Malena Pantoja, how are you? José Frías de la Azucarera de Nampa. Isabel Udina Vergara over here in Caldwell, Nampa area. Bueno, trabaja en Nampa, pero es de Cabo. Y un saludo también para David García, a todos los hermanos. Estela Barrón me acompaña. A María Ofelia over there in Illinois. And Mr. Ricky Martínez allá bien lejos, donde está todo el humo right now de los incendios de Canadá. Over there in Saginaw, Michigan. Take care of yourself, my friend. Here's some Quemado.

remember that one for sure. Arturo Montes y su grupo Ternura, Olvidémonos. That one, primero pegó con su cantante original de la canción, la Rocío Dúrcal. Olvidémonos con Arturo Montes y su grupo Ternura. Un saludo cordial también to my friends over here in the city of Nampa, los Hernández, Anita Hernández, saludos para ti, a Mr. Hernández también, and everybody over here in North Nampa. Mayo.

Mayo, junio, julio, agosto. En agosto es cuando vamos a tener the 12th annual Idaho Tejano Music Festival over here in Cowal, ahí en el parque. It's going to be great porque viene Stephanie Montiel, toda la información aquí en the RQ Morning Show. That's one of many concerts que se van a llevar a cabo en ese parque de Cowal, Idaho. It's going to be great. It's going to be hot, but great, you know. Great to have our Tejanos come from Texas para presentarse por acá en Idaho free. Free, not that I'm saying that everything should be free, but once in a while, you know, once in a while, so it's gonna be great. So el grupo de esta Stephanie, bueno, ella y su grupo vienen para acá para celebrar 12 años que están haciendo esto del Idaho Tejano Music Festival. They used to have it at Indian Creek, pero now they're having it at the original place donde comenzó todo el ambiente, esto de los Tejano events, the Tejano music events, Idaho Tejano Music Events, ahí en el Parque Memorial de Cabo. There it is, there it is. Be sure to attend and be proud of our music. Hablando de nuestra música, tengo música del recuerdo every Thursday here on the RQ Morning Show. Para Jennifer and Mr. Fernando Sainz, también les mando saludos, because they have their night market every Saturday. De comenzando como a las 7 más o menos hasta ya anochecer como a las 11, and they have it over en el estacionamiento de la corte de Cabo, muy conocido este lugar by me, and pues ahí casi vivía hace unos años. Anyway, so there, right there en el estacionamiento, ahí mero se está llevando a cabo cada sábado the night market de Cabo. Ahí mero les invitamos de parte de Jennifer and Mr. Fernando Sainz. Good day to you guys, a toda la familia Sainz. Hablando de buenas familias, a la familia Barroso también le mando un saludo. Mr. David, he's working right now. Él le manda saludos a toda su familia, toda la familia Plasencia, toda la familia Salazar, and everybody that's listening to me right now. Thank you so much. Here's a double with one of my personal favorites of all time, Mr. Jesse Serrata and Bobby Naranjo.

Good morning to La Familia Godina. You all have a nice day. Virginia, how are you, my friend? Going to work right now. Le mando saludos a José también. And everybody that's listening to the programmation right now, take care of yourself. Comenzando today, la temperatura va a estar caliente. You know, it's not going to be like 90-something. It's going to be over 100 degrees today, tomorrow. Bueno, 100 por ahí, más o menos. You know, it might go down to 99. Oh, what a big difference. No, de veras, 103 today, este día. Y luego mañana, 100, 100. El Saturday, Sunday, 100, 102, 103. También, you know, it's always going to be pretty hot. So tengan cuidado, tomar mucha agua es lo más importante, porque uno suda bastante cuando está trabajando y no con esta calor, so hay que tomar también bastante agua. A mis amigos que están trabajando allá en la labor, take care of yourselves y pidan más dinero también. Digan, este trabajo es trabajo, no fregaderas en una oficina con aire acondicionado. How lucky can they be? Pónganse a trabajar afuera. Anyway, so it is what it is. Sometimes, you know, you just can't argue. So, yeah, hay que tener cuidado. So, just be careful con esto del calor. Saginaw, Michigan, están tosiendo right now. Hasta Ricky Martinez está cansando de tanto toser. Because they're under a lot of smoke right now because of los incendios. So, Ricky, you take care of yourselves también. La familia, take care of yourselves. La familia Martinez. Mr. David Escobar, allá bien lejos en Sacramento, California, también para ti y a tus primos por acá, Nampa, Leonardo y Mr. David García, Alicia Reyes García, how are you, my friend? You have yourself a swell day. Y a todos los demás que me están acompañando right now, thank you. Aquí tengo una para a todos los que nos gusta la música en inglés. ¿Sí o no? How many? Raise your hand. Put it back down, please. Please. Put your arms down. Anyway, so, que nos gusta la música en inglés, que este grupo es one of my personal favorites. Creedence Clearwater Revival.

Creedence Clearwater Revival. Going, have you ever seen the rain? Not lately, though. Maybe a few drops here and there. El otro día, la otra mañanita, pero no. And there's no rain en estos días. Solo si viene un chubasco, porque cuando hace bastante calor, a veces que se forman tormentas. So, we'll see. We'll see. Un saludo para todos los que están más para allá que para acá. Hablando del weight, here's one for you to exercise with.

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Solamente estoy con ellos de las 5 a las 8 de lunes a viernes. 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Pero a las 97.3, I shall return el día de mañana a las 5 in the morning. Yes, sir.

Yeah.

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